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2: Originaria del estado de Chiapas, el sur de México.
3: Cuéntanos un poco acerca de tu trabajo, del trabajo que tú tienes, de tu emprendimiento.
2: Claro. Yo soy fundadora de Mexilove, es el nombre de nuestra marca, que significa I Love Mexico, amor por México. Y este proyecto nace justo como dice el nombre, por la pasión a mi país, a mis raíces. Y del estado que yo soy es donde hay mayor número de comunidades artesanales y sobre todo indígenas, que hasta el día de hoy siguen continuando estas tradiciones ancestrales. Ahora sí, mi intención, mi mayor propósito siempre desde que nació Mexilove es traer un poquito más allá de México, aquí al otro lado del mundo, Australia, para mostrarles esa parte del arte, el arte a mano, que es algo muy, muy bonito, muy cultural y que tiene una historia fantástica atrás de cada pieza artesanal, ¿no? De cómo la hacen.
3: ¿En qué momento nace este proyecto?
2: Este proyecto nace justo alrededor de 6 años cuando me vine a estudiar una maestría. Yo por formación soy arquitecta y me vine a estudiar una maestría y siempre me ha gustado vestir ropa artesanal, aretes, todo eso, y la gente me empezó a preguntar de dónde era y me llamó mucho la atención. Así que nace de esa curiosidad.

0: encontrar aquí a Australia, ser ese puente cultural, ¿no? Entre los dos países, así nace.
1: Tú tienes una niñita.
0: Sí.
1: ¿Qué edad tiene?
0: Un año, 12 meses, sí.
1: ¿Qué tan importante es para ti la cultura mexicana?
0: Para mí es súper importante ser como migrante, estar en un país tan lejos de nuestras raíces. Y ahora como mamá es muy importante el transmitir esa parte de mi origen y que sea trascendiente pues a nuestros hijos. Así que como es el idioma cultural y lo que abarca, ¿no? Nuestros países, la historia, las tradiciones.
1: ¿Cuáles son tus proyectos a un corto futuro?
0: Mi proyecto principalmente con MexiLove, sí estoy con toda la emoción y pasión de cada vez más ir acercándome a gente que me pueda apoyar, colaborar juntos para crecer, crecer en contenido, para explicarle a la gente de Australia la historia que hay atrás de cada pieza. Entonces, entre más me pueda exponer, pasar la voz, colaboraciones, toda esta parte, ese es mi proyecto, ¿no? Expander MexiLove y ahora junto con mi bebé, que creció el equipo.
1: Y bueno, y con el bebé grande también.
0: Y con el esposo, somos tres.
1: Yes. Cuéntame, ¿y cómo te podemos encontrar?
0: Pues nos pueden encontrar en las redes sociales, en Instagram, como se llama la marca MexiLove. También tenemos Facebook y website, mexilove.com.au. Y ahora sí en los markets, street markets, siempre apoyo a la comunidad latina, entonces aquí estoy en este evento precioso de fiesta, y entonces en los markets latinos también me pueden encontrar, eventos especiales, sí.
1: Bueno, un millón de gracias por haberte dado el tiempo de venir a conversar con nosotros y te deseo la mejor de las suertes y para la 90.5 FM y el programa Conversando con Luisa.
0: Ok, muchísimas gracias.
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0: Vale, bueno, yo les quería contar de que vamos a tener una visita muy importante aquí en Australia. La Orquesta Filarmónica Antena es una destacada orquesta sinfónica chilena con sede en la región de Coquimbo, La Serena. Fundada y dirigida por el maestro Sergio Marshall, la agrupación se ha consolidado como una de las orquestas más reconocidas de Chile por su excelencia artística, su trabajo formativo con jóvenes músicos y su compromiso con acercar la música sinfónica a la comunidad. En 2025 alcanzó reconocimiento internacional al participar en el 11º Festival Mundial de Orquesta en Viena, Austria, donde obtuvo 4 primeros lugares y el premio al mejor director del festival, convirtiéndose en una de las agrupaciones latinoamericanas más exitosas de esta edición. La orquesta está compuesta por músicos profesionales y jóvenes talentos, interpretando un repertorio que abarca desde obras clásicas universales hasta música latinoamericana y chilena. Su misión es promover la cultura, la educación musical y el acceso a la música de concierto para nuevas audiencias. La gira Latin American Symphony marca un momento histórico, ya que representa una de las primeras visitas de la agrupación a Australia, llevando al público australiano una muestra del talento, la pasión y la riqueza musical de América Latina. Este concierto se llevará a cabo en el Liverpool Powerhouse Casula el 10 de julio a las 7 de la tarde. Una oportunidad única para ver en vivo a una de las orquestas más premiadas y admiradas.
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2: Se forma porque hace mucho tiempo mis hermanos y yo tuvimos otro grupo y decidimos que sería bueno reempezar y hacerlo otra vez, algo que nos encanta hacer y lo sentimos adentro. Tenemos mucha pasión por representar nuestras culturas, nuestras raíces. Nos encanta mucho representar a Argentina y Uruguay, entonces lo hacemos y hace, ya van a ser 2 años que estamos con el grupo, entonces sí.
3: Me contabas que tenían 16 integrantes, sí. ¿De qué edad?
2: La más chiquita que tenemos por ahora tiene 5 añitos y la persona más mayor es más mayor. Tenemos 3 generaciones en el grupo. Ya. Entonces.
3: Pero pienso de que eso es importantísimo hoy en día, ¿cierto? Para sí. poder mantener nuestra cultura.
2: Exacto, y tenemos que hacerlo, no importa la edad y no importa de qué país somos. Tenemos muchos niños que nacieron acá, en Australia. Tenemos integrantes chilenos, argentinos, uruguayos, colombianos. Entonces, no importa la cultura, no importa, es solo aprender y mantenernos haciendo un ejercicio, una actividad de que es nuestro. Y aunque los niños no hablan español, no importa porque están aprendiendo lo nuestro. Y yo pienso que es algo muy importante que nosotros le podemos dar a los niños, porque todos nos ponemos más mayor y todos nos vamos a ir, y dejar esto para los niños es algo muy importante.
3: Qué interesante saber de que en el grupo es un grupo multicultural, sí. que hay otras nacionalidades sí. dentro del grupo también.
2: Y por eso le pusimos Sin Fronteras, porque no tienes que ser argentino ni uruguayo, sino que tienes que ser que te encante, que te dejan de subir a un escenario. Y también tenemos que, si no quieres subir a un escenario, puedes venir y ensayar, pero no subir al escenario. Tuvimos niños que solo quisieron venir para ensayar y ahora están subiendo al escenario.
3: Entonces, ¿qué van a presentar hoy?
2: Hoy representamos los dos países, Argentina y Uruguay. Hicimos 6 danzas, hicimos bombos y mi hermana hace boleadoras.
3: ¡Ay, qué bien!
2: Y mi hermano es el que toca el bombo para cuando ella hace las boleadoras.
3: Qué interesante. Bueno, 1,000,000 de gracias por conversar con Alive 90.5 FM para el programa Conversando con Luisa. Espero que les vaya muy, muy bien. Me imagino que de ahora en adelante ustedes van a estar muy ocupados porque ya vienen sí. muchas actividades
2: Exacto.
3: durante el resto del año.
2: Sí, sí, así que ya tenemos bastantes en la agenda, así que vamos a ver cómo sigue el año. Muchas gracias por la invitación.
3: De nada, felicitaciones.
2: Gracias, chao.

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3: Hola amigos, ¿qué tal? Soy Raúl Briceño y este es el libro de la semana. Mi planta de naranja lima, de José Mauro de Vasconcelos, es una de esas obras que deja una huella silenciosa y profunda en el corazón del lector. Una grandiosa novela, llena de contrastes. Hay ternura, hay brutalidad, hay inocencia, hay dolor, hay amor y hay un niño que se vio obligado a crecer demasiado pronto. A través de los ojos de Cecé, un niño de 5 años, pobre, travieso y extraordinariamente sensible, el autor nos sumerge en un mundo donde la crudeza de la realidad se enfrenta a la magia de la imaginación. Cecé encuentra refugio en dos figuras claves: Minguiño, su planta de naranja lima, que cobra vida como su confidente, y el portugués, un anciano que le ofrece el afecto y la ternura que le niega su propio entorno familiar. La narrativa, fluida y desgarradora, explora temas universales como la soledad, la pobreza, la amistad y el doloroso proceso de madurar. Lo más impactante de la novela es su capacidad para equilibrar la inocencia infantil con la melancolía profunda. El desenlace inevitable y devastador marca el fin de la infancia de Cecé, pero también el nacimiento de una resiliencia conmovedora. Vasconcelos logra una prosa luminosa, cautivadora y poética que el lector ría y llore a partes iguales. Mi planta de naranja lima es una lectura obligatoria que nos recuerda el poder sanador del amor y las cicatrices imborrables que deja el crecimiento. Atrévete a descubrir por qué esta obra ha tocado tantos corazones. ¡Chao amigos! ¡Hasta el próximo lunes en Conversando con Luisa!
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